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0: Son las 10 de la noche en punto.
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0: Es la hora cero, en punto.
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Esto es lo nuevo de Banda 21. Lo grabamos en vivo y se llama El Poder de Tu Amor.

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1: Es la 1 de la mañana.
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0: Son las 2 de la mañana en punto.
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0: Las 3 de la mañana en punto.
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0: las 5 de la mañana en punto.
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0: Muchas gracias. Bueno, tenemos un montón de amigos esta noche, bueno. La verdad que queremos saludar a todos, ¿no? Así que bueno.
1: Bueno.
0: Gracias por estar presente esta noche. A Fernanda Vive, que está por ahí. Un cariño grande, fanática de Alina. Un beso grande.
1: La verdad que... A vos y a Daniel tengo muchísimas cosas que agradecerle, sobre todo por apoyarme tanto en mi carrera. En serio, muchísimas gracias. A ella y a Paola. Pao, perdón, no te había ni nombrado. Soy media colgadita, acostumbro a ser media colgada. ¿Qué voy a hacer? De hecho, en cualquier momento me engancho el vestido, termino acostada acá en el escenario. Bueno.

0: Son las 6 de la mañana en punto.
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con el que mucho se despide, pocas ganas tiene de irse. Pero bueno, ya va siendo hora de que nos empecemos a despedir. No, desde hace rato que empezamos, pero seguiremos despidiéndonos. Y pues sí, vamos a extrañar este momento.

un buen viaje para aquellos que puedan dudar que la música hace viajar. A nosotros nos hizo viajar hasta acá durante 15 años, y nosotros que solo íbamos a tocar en fiestas. Este sueño nos puso a tocar en esta fiesta de 15 años. Estamos muy agradecidos, de veras. Y bueno, el día que nos estemos muriendo los vamos a extrañar, muchachos. Un día nos vamos a tener que separar.

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Los esperamos entonces, vaya tomando nota, ¿eh? Cicloturismo, segundo cicloturismo, domingo 27 de septiembre, allí en el marco de las fiestas patronales de Colonia Patria.

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Allí entonces, para disfrutar de una rica torta a la parrilla que ya están listas, Seguimos, 7 de la mañana, 14 minutos, y esto es Más y Más. Chámame. Aquí.

algún problemita estoy teniendo con una de las líneas, con el 3491-408844. Allí hay gente que se está queriendo comunicar por llamado telefónico, tampoco lo quiero atender y se corta la llamada. Tengo un problemita con el wifi también en ese aparato. Ya voy a ver si lo puedo solucionar. Pero bueno, traten de comunicarse, si pueden tomar nota del número 3491-46-51-85. Es la otra línea, 3491-46-51-85 es la otra línea para comunicarse, Bueno, por acá dice buen día, Fabián, acá presente, pelando papas y condimentando el pollito para el cumple de mi viejo, dice. Hoy cumple, jóvenes, 90 años, pero qué bueno. Buen domingo, José, desde Rafaela, nublado y frío por Rafaela, dice. Bueno, el saludo para José, para tu viejo, José. Felices 90 añitos y a disfrutar del almuerzo al mediodía.

Muy bien, el saludito entonces allí para José, hoy por los pagos de Rafaela, hoy no está por Colonia Francesa, allá cerca de Callastá, hoy está aquí nomás en Rafaela, preparando, pelando unas papas, preparando para adobar un pollito allí para festejar el cumple del papá, 90 años en el día de hoy. Que tengan una linda jornada, que lo disfruten allí. A toda la jornada y al almuerzo también, que le está dedicando todo el amor por su papá en el día de su cumpleaños. ¿Le dedicamos algo? A ver, por acá si lo tengo a Monchito Merlo, lo vamos a dedicárselo.

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por llegar a San Javier. Allí para el amigo José, que tenga una linda jornada, disfrutar del día del cumple de el papá, así que un fuerte, fuerte abrazo, muchas felicidades, buen día, Fabián. Me pasan los parroquianos, el Toro Melo, Roberto desde Ñanducita. ¿Cómo anda Roberto allí por Ñanducita, El Toro y el Pomelo. Bueno, a ver cómo viene eso.

Muy bien, ahí estaba para la gente de Ñanducita, para el amigo Roberto, los parroquianos del chamamé, esta versión del toromelo, mitad vino, mitad pomelo. Esta situación hace que se vayan cambiando las costumbres. 7 de la mañana, 29 minutos, dice: hola, buen día, amigo, soy Daniel. ¿Cómo anda, Hugo Daniel? Por Sunchales, ¿me puedes pasar un chamamé del conjunto Ibotí? Dice: acordeón tuya por A. Y que tengas un lindo domingo, usted y familia. Abrazos y saludos. Muy bien, el saludo musical para Hugo Daniel allí por Sunchales.

Acordó en Suncha por acá, que me lo pedía Hugo Daniel, allí desde Sunchales, dice que se lo quiere dedicar allí, yo estoy bien, dice, gracias a Dios, y ustedes cómo están, pero bien, se lo dedico, dice, a todos mis amigos, Pitu y a Cacho, dice, bueno, el Pitu campeón y a Cacho, también por allí. Acá está la señora Arriola también, Rosana, presente, pegando un buen zapucay también allí con estos lindos chamamé, como dicen nuestros oyentes, ¿eh?

0: Bueno, ahí parece que hemos solucionado el problemita de la otra línea, del 3491-408844. Ahí está disponible nuevamente. Así que las disculpas allí a la audiencia. A ver qué nos dicen por acá, qué nos cuentan. Buen día, buen día, buen día.
1: Buen día, Miguel de Montefiore.
0: Está bien.
1: Yo me he enganchado desde los inicios de las costas. Para mi señor, para Fabio González y Doña Cristina. ¿Puede ser?
0: ¿Cómo no? Ahí está, ya le buscamos los criollos de la costa, los criollos del chamamé, allí para dedicárselo a la gente de los pagos de Montefiore, que están allí firme, firme. Y el saludo para don Fabio, para Cristina, para el amigo allí Miguel, a todos los que están escuchando allí también por los pagos de Montefiore.

0: Muchísimas gracias.
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0: Bien, ahí estaban los criollos de la costa, los criollos del chamamé para la gente de Montefiore. Allí para todas las familias, gracias por estar en la sintonía. Te recordamos hoy, domingo 13, venta solidaria de pollos asados. Quedan algunos pollos todavía. Si querés sumarte a colaborar allí con esta cruzada solidaria de esta venta de pollos a 20.000 pesos cada uno. También dentro de un ratito, a partir de las 8, habrá tortas asadas a 3.000 pesos cada una. Retirar en el Boching Club, retirar allí en las instalaciones del Boching Club. Todo lo recaudado será destinado sobre todo a gastos de tratamiento de la señora Mariana Peralta, así que a tenerlo en cuenta.
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0: Te doy los teléfonos, si quieres sumarte a colaborar. 3491-41-61-26 y también 3491-53-82-65 los numeritos. Te lo repito, 3491-41-61-26 y si no, 3491-53-28-65. Los numeritos para que te sumes a colaborar o con una tortilla a la parrilla, o la buscas allí en el Boching, o la pedís allí también. Torta asada, entonces 3.000 pesitos. Pollos asados, 20.000. Para el mediodía, entonces, venta solidaria de pollos a la parrilla en esta jornada, Mandándole un saludo al amigo Topo de Palo Negro, al fin nos pudimos comunicar con el Topo de Palo Negro, quiere escuchar allí Tarde para Lágrimas y para don Omar el Panadero Benítez, de allá de los pagos de San Cristóbal, quiere allí raspando la olla, raspando la olla, quiere que se le dedique también. Vamos a ver si llegamos, no nos queda mucho tiempo ya, a las 8 se produce el corte de energía eléctrica, si todo está dentro de lo provisto, y hasta las 14 no tenemos energía. Recordá que el Zumbatón, comienza una vez que se vuelva a restablecer el servicio eléctrico. ¿Qué dice el amigo Mauri? Buen día, Mauri, ¿cómo estás?
2: Hola, Fabián, ¿qué tal? Buen día, ¿cómo estás?
0: Pero bien, bien.
2: Mauri, te saluda acá Rafaela. La radio Chamamé 103.5 está saliendo como todos los fines de semana. Bueno, acá te estamos escuchando, un ratito recién llegadito de los pagos de Viale, provincia de Entre Ríos. Sentimiento Campero se hizo presente anoche en un gran festival por allí, así que bueno, ya estamos en casa. Y bueno, llegamos por aquí con el pago y nos encontramos que ha caído un chaparrón. Bueno, bastante fresquete la matina. 7 grados la temperatura, pero tenemos térmica de 4 grados, así que bueno, mucho, bastante frío, la mañana, así que bueno, con el cielo nublado, pero bueno, el mal tiempo, buena cara. Feliz domingo para vos, feliz domingo para toda la audiencia, de parte de Mauricena, de parte de todo el Sentimiento Campero, te veníamos escuchando por la ruta, así que un fuerte abrazo, Fabián.
0: Muy bien, ahí está entonces el director de la 103.5, la radio del Chamamé en la ciudad de Rafaela, el Mauricena, entonces recién llegaditos de la provincia de Entre Ríos, un chaparrón por Rafaela, está convulsionada Rafaela con todos los juegos Odesur que han comenzado desde el día de ayer, claro que sí, así que la gente de Rafaela a acercarse, a observar, a ver, a apoyar a los deportistas que con tanto esfuerzo en muchos casos hacen para poder estar compitiendo. Y bueno, es lindo que tener el aliento allí del público. Así que la convocatoria también allí por Rafaela. Por acá lo tengo al Pitu Campeón. ¿Cómo anda Pitu Campeón? Dice domingo. Feliz domingo, dice 13 de septiembre, buenos días. Nos manda allí una tarjeta virtual, el Pitu Campeón, buenos días, Pitu.
3: Buen día, Fabián, ¿cómo andamos, querido? Antes que se corte la luz, Pitu Campeón. Ganó River, Pitu, Fito, el Pato está contento que ganó River. Che, Pitu Campeón. Bueno, Pitín, saludo muy grande a Fito Volpato, Barbero, que ya nos vamos a tomar cafecito, Bianquín, el saludo de los pollos, todas las chicas de Sunchales que te escuchan, María Cardoso, la Norma, a esa, la Raquel, Chaparro, Pitu campeón, Sergio Roja, el Chúcaro, es el Chúcaro del baile de los chamamé, Pitu campeón, a don Chester, Campito, Pitu campeón, el Chivito, che. Tito Correa y la Mirta, che, ya están prendidos en la radio, che. Vamos, Pitu querido. Bueno, querido, vamos a escuchar algo del Tero Ponce, Pitu campeón. Pitu, Pitu, Pitu, Pitu, Pitu, Pitu. Chau, chau, chau, chau, chau, chau, chau, chau. Un saludo muy grande también para Pedrana, hincha de Boca. Vamos, Pedrana, viejo hermano. Chau, Pitu campeón.
0: Muy bien, ahí está el Pitu Escota, allí agencia de quinielas, el Pitu, allí en Sunchales para tentar a la suerte, así que un abrazo Pitu, allí por los pagos de Sunchales, A ver por acá, dice, buen día Fabián, ¿todo bien? Aquí con mucho frío, podés pasar por llegar a San Javier, saludos, soy Tito Balbín. ¿Qué pasó don Tito? Hace un ratito lo pasé, hace un ratito, hará 10 minutos. Quizás menos, pasé a Monchito Merlo por llegar a San Javier para dedicárselo al amigo José, allá por Rafaela, que está festejando los 90 años de su papá, así que un gran abrazo, don Tito. Si tenemos tiempo, escuchamos algo de Monchito en un ratito, lo estamos compartiendo.

mujer de pollera blanca. Ah, ella pegó el salto, ella pegó el salto allí, la Jaqui, para preparar la radio a pilas, dice. Ay, ay, ay, es complicado, ¿eh? ¿Cómo nos vuelve loco cuando no hay energía, ¿no? Pero bueno, hay trabajos que hay que realizar, hay trabajos que hay que realizar, tareas que hay que hacer para mejorar, para mantener los servicios. Así que bueno, tiene que ser así, no hay de otra manera, ¿eh? Ya que estamos, vamos a dar un consejito allí, vamos a dar un consejito porque he escuchado en estos días que ha habido cortes de energía eléctrica, de que hay mucha gente que se dedica a hacer reparaciones en sus domicilios, en sus instalaciones dentro de la casa. Como consejo, les digo que traten, no se olviden, es primordial cortar los interruptores. Bajen las palancas, corten también los interruptores, por más que no haya energía eléctrica, por más que esté cortado el servicio anunciado, siempre tomen la precaución si van a realizar trabajos en la casa, en las instalaciones, de bajar los interruptores, de hacer saltar el cortacorriente, todo para que asegurarse de que si por algún motivo, y siempre lo dicen las empresas prestatarias, que las empresas se reservan el derecho de volver al suministro de energía eléctrica antes de lo previsto, como si también lo pueden hacer después de lo previsto. Es decir, el corte está anunciado hasta la hora 14, pero nada dice que lo puedan conectar a las 12, y usted está trabajando en la instalación. Entonces es mucho riesgo tomar sin cortar para arreglar las instalaciones, ¿eh? De tal manera, a ver, si usted tiene que hacer un arreglo en la instalación, no hace falta que corten la luz. Usted baje las palancas, baje los interruptores y puede trabajar tranquilamente en su casa. Después, cuando termine, vuelve a levantar todo y tiene la energía eléctrica. Así que a tener mucho cuidado también en eso, porque he escuchado en estos días decir que, aprovechando que no hay luz, hacen reparaciones en las instalaciones domiciliarias. El amigo Topo, de los pagos de Palo Negro, que ya está preparando las tortillas también.

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0: si querías saber de ese tema,
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0: Se llama Arrepentida. Lo nuevo del gran amigo Ricky Sosa. La ranchada. ¿Te gustó, eh? Todo lo que toca Ricky es magia, ¿eh?

0: Sí, señora, anoche estuvimos de fiesta otra vez, che, qué lindo, gracias a Dios y a la gente que nos da trabajo. De la mañana, 31 minutos, no te olvides que nuestro número es 3491-462115, la mensajería, por si querés escuchar algún temita, pedilo ya.
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0: Qué frío. Está fiero el tiempo como el locutor, ¿eh?
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por ahí están re locos también, más que yo también, por el trámite. 888.1 FM, brother. Rafael Armandito, brother. El 92.3 FM, La República de Sunchal, el Pichi Carioca Bertona. Volvimos a la normalidad, JR, me dice el otro día. Vamos, Pichi, querido. 103.3, Todo Cambia Radio de Ataliba, del Jorge Litro Balbín. La 93.1 Tacural, Eduardo Bravo, Radio del Pueblo. ¿Qué hace, Edu? ¿Para cuándo la invitación para Tacural y el evento? Ya estoy reclamando algo. 93.7 La Base de Mortero de Mariano, Cuarteto Fullana. La 99.7 La Popular de Icaños, de la Romina de la Silva. La 102.5 Alternativa de Sumampa, del Daniel Oroz. La 105.9 Fabulosa, el Maitén Chubut. Si no se le mamó la ternera Seba. Estamos. Ahora empecé, JR, te va a sacar el aire, Seba. La 90.5 Radio Libertad, Florencia, Santa Fe. La 102.7 Radio Fénix, Arrufo, José Alonso, el Ale Cabrera. Estamos en la 92.7 FM Estilo, de Humberto Primo, del Jesucinio Val.

Estamos en 91.7 tu radio Moisés Ville, 87.9 Estación Comunitaria Alemán, 97.3 Identidad de Palmeras, 99.9 FM Más en Nuevo Torino, el Canal 2 Moisés Ville, Alemán, Palmeras y Felicia, todo perteneciente al multimedio de Marcelito. Marcelito, espero la guitarreada.com, Chavaza. No, ya vamos, ya. También estamos con el Jorge Perino Multimedio, Susana, Canal 25 y en 107.3, Estilo de Susana. Estamos en la 101.1 Colonia Macías Digital FM. Saludos al Humberto Molina. A partir de hoy también estamos los domingos en la 92.1 FM Stop de Miguelito Paira. Me cansé de hacer radio los domingos, José, te pongo a vos. Bueno. Así que saludo a Miguelito Paira también del Stop 92.

0: Diego Campanile de José C. Paz, Buenos Aires, oriundo de los pagos de Lugones, donde volveremos. ¿Qué no, Diego? Por acá dice, hola, buen día, José, pasame Monchito Merlo por llegar a San Javier, muy buenos días, muy buenos los chamacos, soy Rivero de Sunchales, acá estoy al pie del cañón haciendo patria, felicitaciones por el programa. Dice que no arranqué todavía, hermano.
1: Dejá que tengo unos temas, verá.
0: Buen día, familia, Juan de Garay, presente el barrio de la Nelim. Rafaela, por acá dice, buen día, chamigo, ¿cómo está? Nosotros bien, gracias a Dios, con un poco de frío nomás, pero bueno, ya vamos a hacer un lindo chamamé por Pico Fran, ese que dice, quiero dormir en tus brazos, Pico Fran, ser tu dueño se llama, mi querido correntino. Para mi señora que de más le gusta ese tema, saludo para todos los amigos, el Correntino Aguirre. Vamos, Lili, che, está enamorada de ese tema.

acá, dice buen día José, buen día amigo. Aquí poniendo presente, lindo para escuchar algo de chamameceando los viernes. De esa prenda soy el dueño, dice el Diego Mancilla. De la verdulería Les Queje, Juan de Garay 328, si mal no recuerdo.

0: Hola José, buen día, soy Marito Ru. Quiero que me pases un chame de la Ruperta. Saludos, Marito, muy bien.
1: Muy bien, Marito, ese tipo de tema no ponemos acá. Siempre tengo algo para decirle, pobre Marito.
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3: Hola José, pasale un lindo tamamochito acá para el negocio del Lelu de Humberto Primo. Estamos en un torneo de fútbol.
1: Muy bien, para el negocio del Lelu de Humberto Primo. Para un torneo de fútbol, según lo que entendí, ¿no?
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1: Hola, la gente de Humberto, che. Hola viejo, estoy escuchando Sol de Julio aquí, hace bastante frío, pasé un buen chamamé, soy Aldo Peralta, de los pagos de Sol de Julio, sí señor, por la alternativa de Sumampa, escuchando. Hola José, buen día, acá estamos en Manucho, pescando con mi marido Andrés, pasanos un tema de... El tema Crece el Río. Saludo Cami de Rafaela. Muy bien, en Manucho, pescando con mi marido Andrés, dice. Un refrío van a pescar ustedes si siguen así al aire libre, ¿eh? Bueno, a ver qué más tenemos por acá, qué más tenemos por acá. A nuestro amigo el Roberto Pérez de Maldurán. ¿Cómo anda, amigazo? ¿Todo bien por ahí por el pago de Maldurán? Hola, acá dice, buen día José, pasaron chamamé, tarragorros, espuela y alpargata, que tenga un bendecido domingo, Angélica de San Cristóbal. Hola Josécito, buen día, amigo, te escucho en mi trabajo, gracias por hacerme compañía, hoy un poco triste, ¿eh? Hoy ya regresa mi hermana a Sumampa, dice, pero en esto, en pocos días la pasamos lindo, ¿eh? Se comió de todo y algo se tomó también, dice. Un abrazo, Alberto el Sumampeño, con su hermana que, si mal no recuerdo, se llama Olga, ¿que no? La propietaria del hospedaje ahí en Santa Rita, ¿no? Ahí en los pagos de Sumampa. Me recomendó el amigo Sumampeño, cuando vaya a Sumampa, dice, anda de mi hermana a hospedarte, bueno, a la fiesta del locro y el asado. Buen día, Josécito Mar, prendido a la emisora de temprano, feliz domingo, algo de la ranchada y saludos para la muchachada de Ceres, Richie López, John Gorosito, Goro Acuña y Jorge Morales. Con este y vos, con estos cuatro que nombraste y vos, hacemos un fútbol 5 y ganamos el campeonato mundial, mirá, ¿eh? Qué equipito, papá, mirá. Richie López, John Gorosito, Goro Acuña, Jorge Morales, y con vos al arco. Y yo de director técnico, Guille de Rafael al Guille Basualdo, ¿eh? Pronto por los pagos de Ceres molestando. Avisa con tiempo y traete algo debajo del brazo también. Dala. Buen día, José, podés pasar la enramada por los palmareños. Gracias, Margarita del barrio San Vicente. No se escuchaba por las dudas en tu casa anoche, Margarita. Tums, tums, tums. Era yo en el San Vicente.
4: Hola José, ¿cómo andás? Buen día.
1: ¿Qué hace, cagón?
4: Fresco la limonada para hacerse el número de plaza. Tengo la silla afuera, me cae de frío, me corté de vuelta, la silla de ruedas, te reviento las piernas. Bueno José, saludos a Puño Valente de Ceres, como uno guanadeño. Y en el culto abandonado, acá en el Museo de Zape. Bueno José, no te pido más nada, porque empezaste picante con el chamamé.
1: Dale, caco querido. El amigo de Rafaela, sí señor, por acá dice. Hola José, saludos desde Santa Fe, me pasa la llorona por el maestro Tarragó. Saludos a la familia Basualdo de Sunchales, saludos de parte de Ricardo de Santa Fe. Buen día amigo, aquí con frío y por Sumampa, algo por Miguel Figueroa. Más picante que el ají, dice Aldo de Sumampa, vamos. Hola, buen día José, buen día. Para todos los chamameceros, Tarragó, por la Corte Colí. Enrique de Sunchales, Che, Santa Fe. Acá dice la Margarita, se escuchó, dice tu pariente, el cabezón. Pa' cómo estaba apuntado para ahí la formación de sonido, ¿eh? Perdón, no, pero...
5: Hola, José, buen día.
1: ¿Qué tal?
5: Habla Luisito Viva de acá, del Juan Pablo.
1: Hola, Luis.
5: Quiero dedicarle un chamamé a mi yerno.
1: Otra vez la burra está.
5: Dedicarle el chamamé es que me perdone el patrón. Bueno, José, que la pases lindo. Voy por hacer un asadito. Voy a hacer que venga ahora a comer el asadito ahora que estoy por hacer.
1: Ah, pero vos lo invitás y él no.
5: Hijo, que la pasé lindo la mañana. Chao.
1: Chao, Luisito. Ah, no entendí esa parte. ¿Vos lo invitás y él no?

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Daniel de Sunchales dice, y votí, que tengo un lindo domingo, usted, abrazo y saludo a la familia. Daniel de Sunchales dice, por fin puedo.

0: domingo 27 de septiembre 2026 en Suardi, Santa Fe.
1: Son las 10 de la mañana en punto.
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0: Son las 11 de la mañana en punto.
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presentando más tensiones, sigue el León de Santa Fe, las manitos arriba todos, Leo Matioli, ¡oh, qué maravilla!

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0: Vamos a cantar y a todos,
1: ¿vale?
2: Son las 12 del mediodía en punto.
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0: Hay un tomate chileno que está entrando. Lo traen los bolivianos acá, en una verdulería amiga. Muy rico, dulce, agradable. Un toquecito muy leve de sal. Y una pimienta puesta arriba, pero con el molinete. No, ideal. Estamos hablando de hambre esta hora, ¿ya? Sí, sin duda. Bueno, nuestras compañeras, por supuesto, están transitando cada rinconcito de la Expo. Hay mensajitos que siguen llegando, por supuesto, a nuestro WhatsApp que ya estamos compartiendo. Pero vamos rápidamente, si te parece, Tincho, con Pato Soria, que estuvo en el stand de 3D. Y esto decía.
1: Y aquí me encuentro en el stand de Panda 3D, una experiencia de creación. Estoy con Diego. ¿Cómo estás, Diego? Buen día.
2: ¿Qué tal? Buenos días. ¿Todo bien?
1: Muy bien, recorriendo, bueno, en esta mañana fría, nublada, pero ustedes aquí firmes promocionando sus productos. Contanos de qué se trata.
2: Sí, hacemos todo lo que es impresión 3D, de muñecos articulados, artículos de bazar, tenemos dinosaurios, todo para los chicos y también para los no tan chicos. Hicimos ahí unos tractores, una cosechadora, tenemos jarras de ferneteras, hay de todo un poquito.
1: La verdad, estoy viendo, es impresionante todo lo que se puede hacer, ¿no? En 3D. ¿Ustedes de qué lugar son? ¿De nuestra zona?
2: Sí, estamos en Colonia Carolla, tenemos un taller ahí en la calle 33 Norte, bien, a media cuadra de la avenida.
1: Ah, buenísimo, buenísimo. Como decías, ¿no? Esta posibilidad de tener todo para todas las edades, porque vemos desde juguetes para niños, atractivos, y bueno, lo que decías, ¿no? De las jarras ferneteras.
2: Exactamente. También tenemos una parte que, bueno, no lo podemos traer acá a la rural, que es la parte de cartelería, letras corpóreas para negocios. También estamos incorporando eso, hace un mes arrancamos, así que estamos ofreciendo ese servicio para locales, comercios de cartelería para exterior e interior.
1: Buenísimo, que tengas muchísimos éxitos y bueno, a finalizar esta edición de La Rural, ¿eh?
2: Muchas gracias, que tengan un lindo día.
1: Gracias, buen día.
0: Una muy linda propuesta, ¿no? Hoy una opción y una alternativa, el uso de 3D para muchas necesidades, tanto empresarias como hogareñas, y son soluciones que también están a la mano. Por acá me dicen, buen día, buen domingo, frío, me dice Gaby, sí, mi amor, hace mucho frío. Por este lado dice, muy buen día, mi amigo musiquero, agradecido por tu saludo al bailarín. Lo hago extensivo a todos los que disfrutamos moviendo nuestros pies, en nuestro cuerpo, en la danza tradicional. Haz el honor con la belleza de la samba, el gran bailarín. Haznos el honor, dice. Bueno, vamos a buscar el gran bailarín para dentro de un ratito. Saludos para Santiago hoy, querido amigo, y gran bailarín también. No hay evento que no lo cruce, no hay evento en el cual el maestro se encuentre bailando. Nos vamos rápidamente ahora a lo que ha logrado testimoniar nuestra compañera Karina Parodi. Se encuentra con parte de la organización, que serían los colaboradores para esta Expo. A ver qué dicen los chicos.
3: Estamos con Valentina, que es una de las tantas y los tantos colaboradores que hemos visto recorriendo el predio. Están todos identificados con un chaleco de color lila, en muchos casos, y además nos están regalando maní. Ellos colaboran también haciendo encuestas y de tarea muy linda, y hemos visto gente muy joven. Valentina, bienvenida al aire de la radio. Bueno, y contanos un poquito acerca de esto, tu tarea.
4: Bien, nosotros somos estudiantes del Colegio Universitario IES, somos estudiantes de marketing, vinimos a realizar encuestas y a colaborar con todo el evento que se está llevando a cabo. Para nosotros está buenísimo, es una actividad que nos ayuda un montón con la carrera, también a conocer un poco más acá de Córdoba, interiorizarnos más con todo lo que se realiza acá. Así que nada, básicamente venimos a eso, a colaborar con el evento y ayudarlos a realizar las encuestas más que nada.
3: Hemos visto a muchos, más o menos, ¿tenés una idea cuántos son los chicos que están colaborando?
4: Aproximadamente el día de hoy somos unos 50 y el viernes vino otra tanda de chicos también a colaborar.
3: Bien, o sea, van rotando, no son todos los días los mismos chicos.
4: Exactamente, un día vino un grupo y otro día vino otro.
3: Bien, y en esta tarea vos me dijiste, hacen encuestas, pero también colaboran desde otra, en otra actividad.
4: Sí, lo ideal sería que por ahí si nos preguntan algo o bueno, si se necesita ayuda en algo, nosotros vamos a estar a disposición, pero principalmente vinimos a eso, a realizar las encuestas y ayudarlos por ese lado, digamos.
3: Bien, ¿fueron convocados por la sociedad rural o la invitación vino por parte de IES? Dijeron, bueno, en la uni, chicos, está esto, vamos todos a colaborar.
4: La realidad es que es algo de lo que se encarga la universidad, a nosotros nos traen ellos. Pero bueno, ellos generan el contacto acá con la rural y la verdad es que siempre están súper predispuestos a ayudarnos y también a darnos el espacio, así que...
3: ¿Es tu primera experiencia?
4: Esta es nuestra primera experiencia, sí, la de todos.
3: ¿Y qué tal?
4: La verdad, un día es súper lindo el predio y bueno, vamos a seguir recorriendo ahora, durante el día, pero muy lindo.
3: Bueno, ahí está, Valentina de la Universidad IES y bueno, colaboradora, una de las tantas, porque hemos visto un montón de chicos haciendo estas tareas.
0: Sin dudas, la colaboración de los jóvenes es importante, ¿no? Son el semillero de los futuros hombres y conductores de la sociedad rural y, ¿por qué no?, de la exposición en su organización, ¿eh? Así que está bueno esto de comenzar a integrarse de joven, de ir conociendo cuáles son los requerimientos, los compromisos, las necesidades, los requerimientos que, sin dudas, implica tener que llegar a ir ajustando, coordinando para cada una de las ediciones para estar llegando casi a los 80 años de esta exposición. 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Usted no sé si lo sabe, Tincho, pero a nosotros nos retransmiten por las localidades, de Santa Fe. ¿Las vamos a recordar, le parece?
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0: Bueno, ahí tenemos el saludo para estos amigos, pero también nos escuchan en otra localidad.
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0: Y vamos a seguir invadiendo Santa Fe a partir de este domingo y agradeciendo a su director Leandro Pitti Escudaletti. FM Impacto Ataliva, Santa Fe 93.1, se suma a nuestra cadena Rumores Musicales desde Pasión Jesús María, llevando, por supuesto, nuestro programa de 7 a 13 horas. Reitero, agradecemos a su director, Leandro Pitti Escudaletti, quien nos informa que a partir de hoy retransmitirá nuestro programa Rumores Musicales, el clásico de la radio, con sus 34 años de vida, a través de FM Impacto, Ataliva, Santa Fe, 93.1. Bienvenidos a nuestra frecuencia, bienvenidos a nuestro estilo radial, bienvenido a otro rinconcito de la provincia de Santa Fe. Bueno, sin duda se lo decía al amigo aquí, que es un compromiso, ¿no? A Leandro se lo decíamos, es un compromiso y un agradecimiento a la vez por esta confianza de llevar nuestro producto, nuestro programa, a una parte más, a otro rinconcito de la localidad de Santa Fe. Gracias por el saludo, un lujo, un gran abrazo, muy bueno el programa, nos dice Leandro respondiendo a nuestras palabras. Gracias, querido, y por supuesto a tu disposición. Señoras y señores, seguimos transitando la mañana 19 minutos nos separan de la hora 12 hasta las 13, rumores musicales, pero nos extenderemos un chiquitito, un poquitito más, acompañando a la Expo en su última jornada en esta edición 79. Complacemos con el pedido para el amigo Santiago, por supuesto, en el Día del Bailarín, el Chúcaro.

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0: Bueno, seguimos transitando, por supuesto, estamos en la cuenta regresiva, últimos 30 minutos, a través de Rumores Musicales. Felicitaciones por las nuevas emisoras que se suman, dice mi amigo Darío, un querido amigo, es compañero de estudio. Abrazo grande, querido Darío, abrazo a la distancia. Tenemos la participación de quien ha hecho la tarea realmente también muy prolija en esta transmisión y cobertura especial desde la Expo, la señora Luciana Gubiani. A ver, ¿qué nos dice Luciana? A ver.
1: Hola, muy buenos días, buen día, buen mediodía para toda la audiencia de Pasión Jesús María. Buen día, Roberto, buen día a todo el equipo. Comenzamos acá desde el predio de Malabrigo de la Sociedad Rural de Jesús María. Estamos ubicados ahora en uno de los lugares que también tiene su gran atención. Estamos acá en esta granja donde están los ovinos y que ya la gente se da cita a este lugar tan característico y tan llamativo, tanto para grandes como para chicos. Les cuento que el día está lindo hoy, está lindo, está nublado, pero en comparación al día de ayer podemos ver, por supuesto, esto ha generado las expectativas, ha generado las ganas de venir acá a dar una vuelta, venir a ver esta rural tan emblemática que tenemos acá en nuestra ciudad, en nuestra región. Bueno, como les decía, estamos acá ubicados donde vamos a ver a las ovejas, donde vamos a ver a las cabras, donde la gente en sí está recorriendo el lugar, está mirando. Pueden escuchar de fondo, ¿no? Pueden escuchar de fondo allí la presencia de estos hermosos animalitos. Pero voy a buscar por acá, voy a ver si puedo charlar con alguien para preguntarles. Hola, ¿qué tal? Buen día. Estamos en vivo para Radio Pasión Jesús María. ¿Su nombre?
2: Marcela.
1: Marcela, ¿cómo estás?
2: Bien, muy bien.
1: Te veo disfrutando, te veo acá con las cabritas, las ovejas. ¿De dónde sos?
2: De Córdoba. Yo estoy acá con un emprendimiento. Bien. En uno de los salones.
1: ¿Cómo se llama tu emprendimiento?
2: Entre Olivos. Son productos todos de La Rioja, de Villa Mazán, todos productos agroecológicos, aceitunas, aceites. Y disfrutando, vine a conocer, la verdad que la primera vez en una rural, así que vine a conocer y disfrutar de los animales.
1: Bueno, te digo que hoy estamos teniendo una mañana un poco más linda, más templada que en el día de ayer.
2: Sí, la verdad que está divino el día para venir, recorrer, la verdad que el día merita.
1: Bueno, muchas gracias.
2: Gracias a vos.
1: Que sigas disfrutando.
2: Gracias, igualmente.
1: Acá estamos charlando con la gente que se ha venido, ¿sí? Voy a ver si puedo charlar por acá también con gente que están haciendo, vamos a ver, acá están trabajando con, voy a preguntarle, ¿qué tal? Buen día, ¿cómo les va? Estamos en vivo para Radio Pasión Jesús María, ¿cómo les va?
3: Todo bien.
1: ¿Tu nombre?
3: Camila.
1: Bueno, contame, ¿qué están haciendo acá? Esto es lana de oveja.
3: Es lana pura de oveja. Nosotros acá lo que estamos haciendo ahora es hilar. Yo estoy con el huso, mis compañeras están con la rueca. Y básicamente mostrando el proceso a la gente para que sepa cómo sale de la oveja y les llega después en un pullover, en un chaleco.
1: Te digo que es impresionante ver, bueno, ya lo vamos, ahora estamos con audio, pero ya lo vamos a mostrar con video porque hay que verlo a esto. ¿Cómo se llama la máquina?
3: Lo que está usando acá Paola es una rueca. Ella lo que hace es agarrar la lana. Después sí. De lavado.
1: Claro, vos hacés de cuenta que tenés ahí.
3: La oveja. Sí. Después que esquilaste la oveja, la lavamos a la lana, le sacamos la basurita que suele tener. Y después lo que se hace es, como queda pelmazada después del lavado, uno con los dedos la separa un poquito, eso se llama tizar.
1: Tizar.
3: Y después vamos agarrando como la hebra así infinito, sí, ¿no es cierto? Y la vamos poniendo en el carretel, digamos, de la rueca.
1: Sí.
3: Y a medida que vos pedaleas, la máquina te va pidiendo y vos le vas dando,
1: claro,
3: ¿no es cierto?, hebra más finita. Le vas regulando el grosor que querés,
1: claro,
3: ¿no es cierto?
1: Pero... me gusta, me llama la atención, me sorprende porque no se corta. Ahí la señora la veo, voy a hablar con ella ahí, quiero saber la experiencia. O sea, usted le tiene la mano ahí y de a poquito es como que se la va tragando ahí la máquina.
4: Y le tenemos que ir soltando, y a la vez que uno lo va soltando se va formando del hilo. Sí. Y una vez que terminamos, es fácil de volver a seguir, porque una vez que tenemos abierta la fibra, empezamos a darle de vuelta movimiento a la máquina y te va enrollando y se va torciendo y sigue la hebra como que nunca se hubiera acabado.
1: Acá la veo que está, parece una máquina de coser porque está pedaleando por el pedal.
4: Sí, es muy similar a la máquina de coser, exactamente.
1: Bien. Bueno,
4: sí,
1: acá te pregunto, tenemos ya, se está armando el ovillo. ¿Esta lana después pasa por otro proceso?
4: Sí, en este proceso es de un cabo que se le llama, y tenemos que hacerla de dos cabos, porque si una vez que yo la saque de acá, al tener torsión, ve, se te hace así. Y una vez que nosotros le ponemos el segundo hilo, ya te queda una lana, porque obvio que cuando le hacemos para la segundo cabo, cuando le ponemos, le tenemos que girar al revés a la máquina el pedal y te va sacando toda la torsión que le queda de más. Bien. Así que te queda un hilo ya listo para tejer.
1: Y ahora si yo, ¿esto se puede teñir? ¿Esto se puede darle color?
4: Sí. O sea, todos los colores que tenemos nosotros son naturales. Por ejemplo, lo hacemos con la cáscara de cebolla, con la hoja del eucalipto, con el lloro del algarrobo. O sea, todo vamos probando. De todas maneras, siempre es esto, probar y ver cómo te queda.
1: Bueno. Hermoso. ¿De dónde son ustedes?
4: Nosotros somos los hilanderos del norte. Yo, por general, soy de Capilla de Citón. Mi compañera es de Ataona. Cami es de La Colonia. Tenemos de Totoral, Nati. Tenemos de Tulumba, de La Dormida, Sinsacate. Sí. Somos un grupo de mujeres que lo seguimos haciendo con amor.
1: Te pregunto para verlas en las redes sociales, ¿dónde los encontramos?
4: Todavía no tenemos eso.
1: Misión para hacer. Sí, próximo objetivo.
4: Exactamente. Exacto. Sí, es próximo objetivo. Bueno. Pero bueno, sí, pero tenemos los contactos, cada trabajo tiene sus tarjetas, tenemos ahí el banner de que tenemos los números de teléfono y bueno, ahí, por ejemplo, siempre trabajamos en grupo. Por ejemplo, si me piden a mí, yo le digo, chicos, los pidieron tanto y así vamos trabajando. Exacto. Así que bueno, es una cadena esto.
1: Es una cadena. Bueno, mujeres, chicas, las felicito. Muchas gracias,
4: no,
1: que tengan buen día.
4: Por favor, gracias igualmente.
1: Bueno, ahí estamos entonces viendo, recorriendo este lugar, acá están en una esquina, están sentadas las mujeres, es, chicos, vengan, no se pierdan porque es una maravilla, es un espectáculo ver, yo no conocía, realmente no conocía cómo era el proceso del hilado, cómo era el proceso de la obtención de la lana, ¿no?, de la oveja, así que están ubicadas las chicas acá en uno de los salones, el salón donde están los ovinos. Los dejo, sigan en estudio, seguimos por allá y enseguida volvemos. Hasta luego, muchas gracias.
0: Chao, mi amor, muchas gracias. Sin duda, qué bueno, ¿no? El proceso de hilado, muy bien descrito. Hemos descubierto un arte nuevo. Comencemos a conseguir primero una oveja, luego la esquilamos y luego, obviamente, nos dedicamos a hacer el ovillito. Acá somos varios en la radio, así que una tarea para cada uno. Uno tiene que salir a afanar la oveja. La otra la va a criar un tiempito más. La otra se va a encargar a esquilarla o a pelarla, para decirlo de otra manera. Otra deberá conseguir la máquina. Y otro se dedicará al hilado. Otro se dedicará a tejer. Pato Soria es buena para esa parte. A ella le gusta tejer, hacer al crochet y todo lo demás. Surcido, de media, calzoncillo. Hace todo. Estamos en tiempos difíciles. Bueno, que no me escuchen la gente de Santa Fe, la penuria de los jesumarienses. Que no escuchen acá en Córdoba. Bueno, señoras y señores, estamos en una cuenta regresiva y realmente muy contentos de estar acompañando una edición de la Exposición Rural de Jesús María, la número 79, que no ha sido como seguramente se esperaba, pero no por una cuestión de infraestructura o de organización, sino por la cuestión del clima. No nos acompañó correctamente y ha sido prácticamente durante todos los días. Estoy con mis compañeras que han sido responsables, por supuesto, de todo este itinerario durante las cuatro jornadas. Karina Parodi, la señora Pato Soria. ¿Cómo están, chicas? Buen día.
5: Bien.
0: A ver, habilitamos ahí. Ahí estamos.
5: Hola. Hola. No tengo retorno.
0: No tiene retorno, no está saliendo ahí. No está saliendo. No, pero yo no las escucho. Tampoco, hay como un ruidito en la línea, como quien diría. Quizás hace, para estar, obviamente, buscando el testimonio de las chicas. A ver, ahora a ver.
5: ¿Hola?
0: No, no está.
5: No,
0: bueno. No. Hace un movimiento ahí, sí, de eso, exactamente, de la línea. A ver.
5: ¿Hola?
0: No. Bueno, ya buscamos el contacto con las chicas que, sin dudas, tienen la idea, o buscamos, precisamente, de que ellas nos estén reflejando un poquito lo que ha sido parte de nuestra propuesta, parte de nuestra idea de llegar a través de nuestro medio, formando parte y agradeciendo sin dudas a la comisión organizadora de esta nueva edición de la exposición, y que por supuesto nos está permitiendo como un medio ir generando un mini balance de lo que hemos vivido, de lo que hemos experimentado nosotros como un medio de comunicación. Cari, buen día.
6: Hola, ¿qué tal? Buenos días. Sí, bueno, buenos días para todos, para toda la audiencia. También felicitar al equipo de la radio, porque no ha sido fácil, más que nada por el tema climático, pero bueno, sí, una oportunidad más en este gran evento de llevarles no solamente a la gente de por acá cerca, sino a todo el mundo y a todos los que escuchan la radio en otras latitudes, llevarles lo que tiene para ofrecer la Expo Rural de Jesús María, que sabemos que es una de las más importantes del país, ¿sí? Y bueno, y estamos orgullosos de eso, entonces es bueno laburar para poder mostrarlo, ¿no?
0: Bueno, lo importante de contarle a nuestra gente y a los que nos escuchan en Santa Fe de que es una exposición que con sus 79 años ha ido modificando su infraestructura, pero para sí. Bien, ha ido creciendo, ¿no? Habiendo sido algo chico, reducido en propuestas, permanentemente fue trabajando en la idea de ir sumando, sin dejar de cumplir un ideal que tuvo desde sus inicios, que es compartir una propuesta para la familia, ¿no? Y que sigue siendo esa propuesta de la familia, propuesta que sin dudas se ha podido plasmar una vez más en la visita de papá, mamá, algún abuelo, que ha visitado los distintos sectores y que, por supuesto, en este año ha tenido la posibilidad de reencontrarse con lo que recién estaba entrevistando en parte, Karina, y también lo han hecho ustedes, el sector de la granja, que ha sido uno de los más visitados durante estos días.
6: Sí, sí, hemos visto que el público, bueno, siempre busca por ahí esas cosas que no son tan comunes en su diaria, uh-huh. ¿No? Los chicos, más que nada, para ellos es todo un acontecimiento ver una oveja, ¿no? Porque no están acostumbrados a verlo normalmente, por lo menos en este entorno, en este ámbito, y mucho menos si vienen de Córdoba o de otras ciudades, ámbitos de por ahí más urbanos, en los que todos estos animales de granja son muy exóticos para ellos. Esto de también visibilizar ese trabajo, ¿no? Justamente Luciana hablaba del tema del hilado, de la rueca, del uso, uh-huh. Y quizás, bueno, no sé si será porque yo soy más grande, pero Martín Tincho Taguada miraba como diciendo ¡wow! Y quizás para nosotros que somos más grandes, es algo que conocemos de a dónde viene, porque bueno, en otras épocas que había menos industrialización, la lana se trabajaba así y uno conocía esos orígenes, pero bueno, poder mostrar eso a las nuevas generaciones también de alguna manera es apoyar y abrazar la producción, en este caso de las ovejas y demás, pero además siempre apoyando esto que también es parte de la cultura, la producción y cómo se hacen las cosas, también sientan precedentes culturales en una sociedad.
0: Bueno, sin dudas, el precedente cultural está en que, bueno, todo aquel trabajo que, como vos decís, se conocía o conocemos por nuestras edades, un poquito mayores que la de nuestro compañero, eran más artesanales. Hoy nos encontramos en el hecho que, sin dudas, todo está más industrializado, nos encontramos con el acompañamiento de que la tecnología nos ha permitido y nos sigue permitiendo poder generar una misma actividad artesanal con mayor productividad haciendo uso de la tecnología.
7: Así es, Robert, bueno, me sumo, ¿no?, a lo que ustedes están planteando.
0: Sí.
7: La verdad que la sociedad rural este año daba para que fuese un éxito total en todo sentido, porque bueno, sabemos que se han implementado muchísimas cosas que años anteriores no, se ha sumado también elemento humano, Lo veíamos esta mañana con la incorporación por primera vez, por ejemplo, de la gente de la comuna de Colonia Vicente Agüero, uh-huh. entre otras tantas cosas. Y bueno, por ahí esta cuestión climática que no la podemos manejar, ¿no? Bajo claro. ningún punto de vista, y que bueno, que hizo que lamentablemente no se cumplieran los objetivos ni las expectativas este año.
0: Bueno, sin dudas esta vinculación que se tiene de localidades y comunidades, o en este caso de municipios, para la gente que no conozca y nos está escuchando en Santa Fe, contar que Jesús María, Colonia Carolla, Sinzacate o la comuna de Vicente Agüero son localidades que no están muy distantes.
7: Claro.
0: Hay escasos kilómetros, hablamos de 5, 10 kilómetros, 15 como mucho, que es la distancia que hay entre una u otra, unas más, unos menos, y que por supuesto esta sociedad, si se quiere a través de una institución, ha permitido pensar en una proyección de actividades de manera mancomunada y que obviamente permite el crecimiento de toda una región.
7: Claro, y difundir también lo que se viene trabajando, ¿no? En los distintos municipios que de alguna forma están conformando el ente regional aquí en nuestra zona. Entonces yo creo que la sociedad rural es una buena posibilidad para difundir el trabajo en cuanto a lo que veíamos estos días también con la gente de turismo de Colonia Carolla, por ejemplo, poder informar a la zona y al país todo lo que se realiza, poder recibir a los turistas que vienen permanentemente y sobre todo para esta época del año o para las épocas más importantes, ¿no? Que es como cuando se desarrollan los eventos más multitudinarios en la zona. Uh-huh. Y bueno, yo creo que eso está bueno también, que la sociedad rural integre todo ese tipo de cosas.
0: Tenemos que entender de que una exposición, y en este caso puntual la de Jesús María, es una vidriera. Tal acá no es que se logre generar las grandes ventas. Acá se logra visibilizar la existencia de un rubro
7: claro.
0: en servicio o en producto. Y eso permite generar un contacto para el interesado, especialmente en lo agroganadero, que es obviamente en lo que más se enfatiza. Bueno, después hay otros rubros que se van sumando, entre esto de lo que venimos citando o hablando, los emprendedores más chicos o los microemprendedores, si bien Karina en un momento dijo, creo que en tu programa ayer, sí. nunca hablen de cosas pequeñas, el claro. emprendimiento siempre es grande,
7: sí.
0: ¿no? Y eso hace a un ego importante que uno tiene que tener como emprendedor, decir, lo mío es importante, por eso lo hago, lo claro. ofrezco, y de seguro lo tiene que consumir porque es una solución, una salida o algo provechoso. Bueno, una exposición tiene eso. Esta exposición tiene eso desde hace 79 años. Es una vidriera de propuestas de servicios y o productos en el género, obviamente, ganadero o agroganadero. Otros, especialmente acostumbrado a ver mucha maquinaria, pero sin dudas también te da la posibilidad de encontrarte con otros ingredientes nuevos que hacen a la necesidad también de nuestra sociedad y que podés encontrar albergados en una exposición que ha crecido en número de expositores, porque, por ejemplo, ayer citaban el número 44, el número 50, y vos decías, pero ¿cuántos hay en el predio? Entendamos claro. de que el predio también es inmenso.
6: Sí, es inmenso. Sí. Sí, sí, es muy grande, se ha ido ampliando.
7: Se ha ido
6: también.
7: Ampliando eso.
6: Sí, sí. Punto aparte para lo que es la difusión de todas las novedades, no solamente para la tarea rural y de campo, novedades tecnológicas en sí que hemos visto un montón.
7: Impresionante.
6: Sin ir demasiado mucho más lejos, nos ha sorprendido la maquinaria y la tecnología que ofrecía en su stand Oxígeno,
7: claro.
6: ¿no? Junto con sus marcas. Hemos estado instalados allí un par de días, hemos visto todo lo que ofrecían, y por ahí uno que no está tan relacionado con el ramo, con el género, con lo que es actividad agrícola o ganadera, lo ve como toda una cosa rara, una novedad. Pero incluso hasta mismos productores que hemos escuchado que se acercaban a preguntar, también sorprendidos por decir, ah, mira, esto es nuevo, no sabía que existía y lo puedo llevar a tal lado, lo pongo, lo instalo, hago así, me sirve para tal cosa. Entonces por ahí la expo también es una oportunidad para ampliar oportunidades,
7: claro,
6: ¿no? Porque ofrece novedades. Qué bueno que por ahí los productores pueden aprovechar.
0: Ampliar oportunidades que implica ampliar conocimientos en relación a lo que estás diciendo, ¿no? Porque sin duda te encontrás con que al llegarte y hacer referencia, por supuesto, a productos que llegan a nuestro país hoy con la importación abierta, permite sin dudas a quienes están en un rubro y en una tarea quizás donde requiere de mucha mano de obra manual, simplificar y facilitar el trabajo haciendo uso de herramientas, ya sea batería, ya sea de manera solar, ya sea con el recurso que sea, pero que te permite reducir tiempos, horas hombre, que obviamente son también un costo dentro de una producción, y te permite seguir avanzando y manteniéndote en un mercado que, como se dice, es muy competitivo.
6: Claro. Por ahí, de pronto, cuando llegás y usas de productos que ofrece, vos decís, hay gente para todo, pero ¿esto se venderá? Uh-huh. Porque es la primera consulta, ¿no? Sí. Que pensás. Y hoy nos hemos dado con varios elementos que tienen el cartel de haberse vendido. Uh-huh. Entonces, bueno, eso también es una posibilidad que brinda la sociedad rural.
0: Cliente para todo siempre hay, y ustedes lo han demostrado o lo han reflejado con los emprendimientos de licor, de cosas dulces, de confituras, que voy a decir, pero eso lo podemos conseguir en cualquier lado, o lo podemos comprar en cualquier rinconcito de la ciudad, no. Acá también se puede conseguir, se puede ofrecer, hablábamos de dulces también, de una propuesta, en donde voy a decir, pero pará, acá también lo tenemos, quizás en otro precio, quizás con otras opciones, en gusto, en tamaño, o lo que sea, y voy a decir, che, está bueno. O sea, la recorrida no fue en vano, llegar a la Expo de Jesús María no fue en vano, caminar, no sé cuántas hectáreas tendrá en este momento el predio, pero decir, caminar cada rincón durante un tiempo largo, quizás te demande 2-3 horas para dar una verdadera recorrida y fina, y creo que ustedes lo han vivido.
6: Claro, por eso nosotras ayer, cuando invitábamos a la gente antes de ayer a ingresar al predio, decíamos, lo primero, tienen que llegar sin apuros, con todo el tiempo del mundo para tener esa posibilidad de ir y recorrer cada lugar, cada rincón, y bueno, llevarse, ¿no?, una buena impresión de todo lo que vean, porque es amplio, y como decía Cari, al paso del tiempo, al paso de los años, se ha ido ampliando mucho más.
0: ¿Cuál ha sido el sector que a ustedes personalmente en su recorrida más les ha impactado o más les ha gustado?
8: En realidad no lo vi al sector, uh-huh. Pero sí a mí me pareció muy interesante esto de que en el predio rural, en el predio de la Expo, hubiese un sector, un lugar o una estación meteorológica. Bien. Un lugar de donde se tomaban los datos uh-huh. climáticos en ese ambiente, en ese espacio, que es una incorporación, es una novedad, es la primera vez que dentro de la Expo Rural se habla de la tecnología aplicada al clima, y que es muy útil y muy necesario. Nosotros por ahí lo estamos conociendo ahora, pero en sectores productivos, bueno, Santa Fe, la gente de Santa Fe nos escucha y seguramente lo saben muy bien, la información climatológica es fundamental para el trabajo, pero hay muchos lugares que ya tienen su tecnología adaptada y que es consultada diariamente.

0: ámbito también se cobija, se protege o se ayuda a la producción. Eso me pareció interesantísimo.
1: Bueno, entendamos de que este sistema de información ya existe.
0: Sí, sí.
1: Lo que ha permitido mostrarse a través de una exposición como esta es que es accesible a todos.
0: Sí,
1: claro. O sea, que es totalmente una posibilidad para todos.
2: Para todos, sí. Tal cual.
1: O sea, no es ya limitada a... Es una opción que puede tener Karina, que puede tener el Tincho, Patito, claro. Roberto, Luciana, la Sole, cualquiera. Que requiera y obviamente disponga del recurso económico, vamos a ser sensato y realista,
0: sí,
1: como para decir, che, necesito, requiero a mi criterio esto. Habrá asesoramiento seguramente de alguien que te diga, sí, bueno, dependiendo para lo que quieras, de qué actividad desempeñes, claro, etcétera, etcétera, está. Entonces, como así en todo, ¿no? Como claro, así en todo, sí, creo que es algo muy importante.
2: Buenísimo.
1: En tu caso, Patito, ¿qué es lo que más rescatás de esta edición?
2: Bueno, a mí me llamó poderosamente la atención, y hoy casualmente, que bueno, hemos estado recorriendo varios stands, años atrás, por ejemplo, todo lo que tiene que ver con el sector de aves, uh-huh, era pura y exclusivamente aves de corral.
1: Bien.
2: Decíamos, bueno, nos quedábamos con los pollitos, las gallinas, el gallo y nada más.
1: Uh-huh.
2: Este año, y posiblemente haya sido el año pasado, que bueno, yo no tuve la posibilidad de estar, pero yo veo cómo ha crecido el ámbito, digamos, en cuanto a aves.
1: Uh-huh.
2: Ahora podés tener, por ejemplo, loritas, en exposición pavos reales.
1: En la radio hay varias.
2: Sí, hay muchísimas. Sí, sí.
1: Ah,
2: bueno, también la posibilidad de los hunters, ¿no? Uh-huh. Eso me llamó muchísimo la atención. Y más dialogando con la persona que estaba a cargo de este stand, contarme que los chicos, la presencia de los chicos de los colegios hizo que él pudiera vender mucho, por ejemplo, porque bueno, compran el hamster como para llevarlo a la casa como mascota, uh-huh, y todo el espacio en el cual lo tienen que tener y lo mantienen y todo eso.
1: Y fue una
2: eso me llamó mucho la atención.
1: Y fue una venta temprana.
2: Temprana,
1: claro,
2: porque bueno,
1: ganancial.
2: Esto fue jueves y viernes.
1: Claro, claro, claro, que fue los días que obviamente se asignan o designan para las instituciones educativas.
2: Claro,
1: ¿no?
2: Para los chicos de los colegios.
1: Y sin duda fue una, como decíamos, una venta temprana, no digo tan inesperada porque de seguro lo calculaba, pero sí una ganancia asegurada.
0: Sí, sí, totalmente.
2: Tal cual,
1: porque segura. En lo que hizo a su especificación contó que no tan solo vendes la mascotita, sino también la jaulita,
2: claro,
1: vendes
2: el
1: alimento y todo lo que implica,
2: sí, sí,
1: llevar esa mascota,
2: claro,
1: a tu hogar. Algo realmente lindo. En mi caso personal rescato el haber usado la tecnología para agilizar el ingreso.
2: También.
0: Ah, sí, excelente.
1: El uso, sí, del QR. Para nosotros que somos un medio y que, bueno, nos toca hacer cobertura de distintas actividades, si no era la pulserita,
0: sí,
1: si no era la tarjetita colgada al cuello, si no era la marca de un sellito en la muñeca o en la palma de la mano, llegamos a un QR.
0: Sí, sí.
1: Y lo que te permitía ingresar por cualquier puerta.
2: Claro.
1: Porque si no, decía, no, prensa tiene que ingresar por el portón tal. Y por ahí, y lo comentaba yo casualmente ayer, te encontrás con una incomodidad porque nuestro stand, por ejemplo, el que nos facilitó a la gente de Oxígeno Jesús María, están 1, 2 y 3, está prácticamente en el ingreso, por la calle Marco Perdía.
2: Sí.
1: O sea, o por el frente de ingreso real del anfiteatro,
2: de la,
1: o sea, de la rural. En otras ediciones tenemos que entrar por atrás.
0: Sí.
1: Nos,
0: sí,
1: pasó a nosotros,
0: sí, sí,
1: cuando,
0: sí,
1: hicimos el anteaño. Y tenías que caminar medio predio para llegar a un lugar.
2: Sí.
1: O sea,
0: totalmente. Sí, sí.
1: Eso está muy bien pensado, no, organizado, bueno, sí, exigiéndote el uso del QR, obviamente intransferible, como lo expresaron desde prensa desde el primer momento, y exigiéndote registrarte al ingresar y registrarte al retirarte,
2: salir, sí,
1: para podértelo habilitar, porque era reutilizable,
0: sí,
1: pero estaba la condición. Ahí también está el compromiso de parte de quien tiene el beneficio de un servicio, de saberlo utilizar.
2: Claro.
1: Y no es un capricho, es una realidad con comodidad, pero con compromiso.
2: Claro.
1: Entonces me pareció que hoy, en esta edición, ha,
2: excelente,
1: sido algo,
2: sí, sí,
1: que nos ha facilitado a nosotros, por supuesto, como medio de comunicación, y calculo que para incluso quienes ingresaban al stand también. Bueno, Luciana sigue enviándonos material. Ha estado con el arranque de motos, ¿a dónde estuviste vos?
0: Claro, porque a las 14 horas está programado un show pero iba a haber un desfile.

0: antes. Era como que había desfile de motos antiguas y después como una muestra o algo así. Creo que, no sé bien en qué sector, pero iban a formar parte también del show central programado a partir del...
1: Es la una de la tarde en punto.
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0: Son las 3 de la tarde en punto.
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0: Son las 5 de la tarde en punto.
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0: Gracias, Nelson. Qué lindo verte.
1: Bueno, muchas gracias a vos, Alex, por haberme convocado, representando a la conga. Lo poco que te conozco, sé que sos una persona muy responsable, inteligente. Bueno, te deseo lo mejor, que Dios te bendiga a vos y a tu familia. Y bueno, gracias nuevamente por haberme invitado. Un aplauso para él, que es el que organizó todo. Ustedes no se imaginan, porque él, así como lo ven, organizó todo, todo, todo, todo, nos invitó todo, así que imagínense cómo tiene esa cabeza. Él, y bueno, así como nada.
0: Ya vamos a festejar con
1: él. Ya vamos a festejar en un ratito. Bueno, muchas gracias.
0: Un placer verte, un placer tenerte. Te felicito, te admiro por la carrera que estás haciendo.
1: Bueno, estamos empezando de a poquito.
0: Ahí, dale, dale, dale duro.
1: Gracias. Gracias.
2: Gracias.

0: Son las 6 de la tarde en punto.
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0: Bueno, muchas gracias.
1: Muchas gracias, muchas gracias.
0: Gracias, bueno, Ale, por invitarnos esta noche. Bueno, la verdad que te lo mereces por tanta historia, por la voz que tenés, por la persona que sos. Y bueno, a toda la gente de Trula, a todos los trulaleros que están acá, todos los trulaleros, pero te lo agradecen de corazón y no sé qué querés decir.
1: Ah, bueno, como dijo David, bueno, la verdad es un orgullo para nosotros. Bien ahí. Formar parte de este evento, bueno, la verdad que te felicito por tus 20 años, loco, y espero que esto sea para mucho tiempo más.
2: Muchas gracias. Gracias a los dos. Los dos hace más de un año y pico que estamos juntos. Entraron en un momento jodido, ustedes saben que así fue, pero la gente les dio un gran respaldo. Son dos grandes tipos. Son dos excelentes cantantes, son mis compañeros, los aprecio, los quiero y también los admiro muchísimo. Un gusto tenerlos esta noche. Gracias por venir. Hola.

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0: Son las 8 en punto.
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0: Un aplauso grande, grande.
1: Muchas gracias, negro. Qué gusto verte, loco. Y qué placer inmenso poder volver a cantar con vos después de 20 años.
0: Después de 20 años. Ya me va a alcanzar la edad en cualquier momento.
1: No, no, déjate joder, eso no.
0: No, era un niño cuando fui a mi casa y los probamos y bueno. Y ya tenía muchas condiciones y bueno, hace 20 años que está en esto y seguramente va a seguir muchísimos años más. Muchas gracias, Ale, por invitarme.
1: Gracias, negro, por estar esta noche conmigo.

0: Las 9 en punto.
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